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1: 9 en punto. A las 9 en punto. 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
1: 11 en punto, a las 11 en punto y todo el tiempo, yo escucho Radio Tiempo, Radio Tiempo.
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1: Cuatro en punto. A las cuatro en punto y todo el tiempo. 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
1: 5 en punto. A las 5 en punto. 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
1: 6 en punto, a las 6 en punto y todo el tiempo yo escucho Radio Tiempo.
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0: Angela hizo su caso de Mercurio en esa mañana. 8:35 minutos en la mañana de hoy, festivo Radio Tiempo. Vamos a continuar con mucho más para ti. Recuerda nuestra línea móvil y WhatsApp 320-536-4885. Angela, y voy por aquí con mensajes. Ayer, una mañana de domingo espectacular, estuvimos aterrizando en casa de mamá. Y bueno, pues estuvo genial, espectacular. Muy bonito, de veras que ese gran regalo para las mamás cartageneras, enamoradas de la música de Radio Tiempo, las baladas que siempre te han enamorado, esas canciones que hacen parte de tu historia. Porque cada canción hace parte de la historia, de tu historia. Y cada historia tiene una muy buena canción, Radio Tiempo.
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0: Muy buenos días, compa. Bendiciones, saludos a la familia Horacio Lesney en Buenos Aires, Argentina. Muy buenos días. Gracias por estar ahí a esa hora de la mañana, conectados a Radio Tiempo 88.5. Te espero a través del 320-536-4885. Dale play a tu canción, a esa que te gusta. Deja tu bonito mensaje de buenos días a través de Radio Tiempo. Ponle ganas, un poco de pereza en esa mañana de festivo en Cartagena, Colombia. Pero aquí la música no para. Vamos a seguir cantando, recordando, pasándola muy bien. Esa vez con ese dúo colombo cubano, la voz de Donato y Estefano, en eso que se titula Mi Dios y Mi Cruz. Saludos a la gran Lucía. Espero que esté muy bien. Espero que esté ahí, que concentradita en estar bien.
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0: Estar en paz y en armonía y obviamente encantar cada canción de Radio Tiempo todo el tiempo.

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0: Ahí se va eso que hace Michael, que está de moda Michael por esa temporada, señoras y señores. Y hoy tendremos un gran especial. Ahí estará pues Mike Morales. Estará Mike Morales encargado de ese gran especial con el rey del pop. Ahí estaba con esa canción, la canción que hizo en nuestro idioma. Nuestro idioma en el castellano, en español. Todo mi amor eres tú. Y bueno, pues detrás de esa canción ya conoces la historia, que la letra en español de esa canción fue hecha de la mano de un latino, de la mano de nada más y nada menos que Rubén Blades. Desde Panamá, Rubén Blades.
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0: convirtió la letra de esta canción original a nuestro idioma. Y bueno, ya lo sabes que luego del mediodía tendremos un gran especial con la música del rey del pop en tu radio tiempo, Michael Jackson. Ahí será mi compañero Mike Morales, encargado de pues moderar ese gran especial. Continuamos con la música, vamos con mucho más. Esa vez invitamos a Kany García y Camilo. Ellos sigan con eso que se titula Titanic. A las 9 de la mañana, 56 minutos. 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

Rendido ante ti, estaban los Boys to Men a esa hora de la mañana, cuando el reloj marca las 10:18 minutos. 10 de la mañana, 18, Boys to Men, rendido ante ti, Radio Tiempo. Vamos a continuar con más buena música. 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No desconectarte ni un segundo de tu emisora favorita, Radio Tiempo Cartagena 88.5. Todo el tiempo te quiero leer. Deja tu mensaje en esa mañana bonita del lunes festivo. Tu mensaje a través de Radio Tiempo. Robert, bro, regálame una canción. Aquí me piden algo de Alejandro Fernández. Vamos con Alejandro Fernández en instantes. A través de tu radio favorita, Radio Tiempo, todo el tiempo. Buenos días, mis queridos locutores de Radio Tiempo. Los felicito por esa programación tan espectacular. Se pasaron, señoras y señores. Y lo saben, los ama con el corazón Ana y Juan Castillo. Hijo y madre con ustedes, conectados a Radio Tiempo Cartagena todo el tiempo desde Simón Bolívar. Un abrazo para ustedes, Cartagena. Buenos días, muy buenos días, cartagenero. Ya sabes, no arrojar basura a la calle. Vamos a mantener nuestras playas, nuestra ciudad, nuestras calles, nuestro hogar limpio. Y con mucho amor vamos a cantar la música de Radio Tiempo. Llega eso que hace Diango España, y eso que lleva como título Si la vieras con mis ojos. Si la vieras con mis ojos. Pero mucho cuidado con desear. Mucho cuidado con desear lo que no es tuyo, ¿eh? Radio Tiempo, 10:20 minutos. Buenos días.

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2: Y a las 10 de la mañana, 52 minutos, 10:52 en Colombia. 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
3: 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Qué paz refleja tu cara cuando duermes. 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Te preocupas tanto de lo mío que se te olvida y no te importa que el tuyo se esté quedando frío. 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Necesito ese beso tuyo de ayer, de hoy, de siempre. Ese beso que me das cuando me marcho y cuando regreso. Cuando llego a casa tarde, cansado y con problemas, y tú me recibes con los brazos abiertos. Me ayudas, me oyes y sobre todo me escuchas, y eso alivia mis penas. Hoy desperté abrazado a ti. Me gustó tanto mirarte. Tenías los ojos cerrados en la luz y la mente abierta a los sueños. Tu cuerpo completamente desnudo. Mis manos parecían tener alas, se me escapaban, volaban hacia ti, te deseaban y te acaricié de los pies a la cabeza una y otra vez. No sabes cuánto te quiero. Hay veces que no nos hacen falta ni las palabras para entendernos. Nos basta con mirarnos. Y si por alguna tontería discutimos, acabamos encontrándonos donde más cerca nos sentimos, más unidos, nuestra cama. Si nos va bien o mal, yo a tu lado y tú al mío, juntos, fundidos como arena y cal, como agua del mismo río. Hay quien no entiende este amor, hay quien nos da la espalda. ¿Qué más nos da? Si tú y yo sabemos que cuando nos conocimos decidimos echar el ancla. Te he sentido tantas veces cuando a medianoche te levantas, me miras y me mimas como si aún fuera un crío. Pareces adivinar que estoy sintiendo frío y me echas otra manta. Me gusta cómo me tratas y me gusta cómo me amas. Eres el mejor regalo que me ha dado la vida. No sabes cuánto te quiero. Compartes todas mis cosas, todo lo que se puede sentir cuando de verdad se ama. En esos momentos de entrega, tuya y mía, donde solo hay un testigo que nos mira, calla y guarda nuestra intimidad.

0: Oiga, qué buena canción, se llama En Esta, ¿no? Son las 11 de la mañana, 21 minutos. Disfrutaron con la buena música, estos grandes clásicos que nos vamos un poquito atrás, nos adelantamos a varios tiempos, pero lo importante es que son canciones que ustedes se pueden programar en el 320-536-4885. Tu Radio Tiempo, la emisora que enamora Cartagena y a ti todo el tiempo. La emisora que, presten atención, sigue entregando camisetas de la Selección Colombia. Y ahora nos vienen muchísimas más, así que pendiente y conectaditos con nosotros.
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0: Así es, aquí está tu voz en Radio Tiempo. Es el lunes festivo, también trabajamos para ustedes. Así que quiero saber quiénes están conectados con Mike Morales ahora mismo, en el turno de Mike. Mike, como tú no hay. Pero especial de Michael Jackson, sí hay, por supuesto. ¿Se acuerda que les habíamos dicho esa película que es viral, que ya superó a la película última que en esta oportunidad estaba, la superó lejos y seguirá haciéndolo? Una película que ha llamado muchísimo la atención, pues prácticamente la vida, parte de la vida de Michael Jackson. Entonces estaremos recordando parte de sus canciones de un gran especial que estaremos iniciando a la 1:00 p.m. Una de la tarde, así que vayan pensando cuál es la canción de Michael Jackson que tanto te gusta, que quieres escuchar en este especial. Me lo puedes escribir ahora mismo en el 325-364-885. Ya de una espero sus mensajes, ya me empiezan a llegar. Listo, bueno, ya vamos a empezar a leer cada uno de los mensajes que me envían a nuestro WhatsApp, que lo voy a repetir, 325-364-885. Yo soy Mike Morales, haciéndoles compañía aquí en tu Radio Tiempo. Por acá me piden la canción de Luis Miguel, Cuando Vuelva a Tu Lado. Por acá también Sara Juanes con Gotas de Agua Dulce. Esto y mucho más aquí en tu Radio Tiempo 88.5.
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0: esa buena canción, me la están solicitando los oyentes de Carlos Mata, eso que se llama Que Por Qué Te Quiero, buen tema, ¿sí o no? 11:35 minutos. Mañana los clásicos de la historia de 6 a 10.
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0: Claro que sí, eso será mañana. Después de la 1 de la tarde, el gran especial con Michael Jackson. Michael Jackson, ¿qué canción quieres recordar de ese gran artista? ¿Qué canción quieres cantar? Todo eso me lo puedes escribir en el 325-364-885. Ya por acá me están escribiendo cuáles son las canciones que quiere Mike. No puede faltar Beat It. Por supuesto que no puede faltar Beat It. Por acá me dice Mike, me gustaría escuchar la canción Smooth Criminal. Dirty Diana también. Ok, están pero al tanto mis oyentes. Hola Mike, mi canción Mike, mi corazón como tú no hay. Me regalas la canción Billie Jean de Michael Jackson. Y te regalo mucho, te regalo muchos besos, besos, besos, besos, besos, besos. Recuerda que mi talla es M de Mike en la amarilla, Beatriz. Eso no se me olvida nunca. No se me olvida nunca y no estaré tranquilo hasta que tú me mandes una foto y digas, mira Mike, tengo la amarilla puesta que me gané con mi Radio Tiempo todo el tiempo. Hola, buenos días, Mike Morales, ¿cómo estás? Bendiciones, como tú no hay, Mike, pero camisetas sí hay. Bendiciones para todos ustedes. ¿Me puede regalar la canción? ¿Qué culpa tiene ella de Sin Bandera? Reportando sintonías del barrio Daniel Lemaitre, la bella Luisa Fernanda. Mike, muy buenas tardes, Mike. Deseo muchas bendiciones. Gracias por su gran programación. Porfa, para que me complaces con la canción de Alejandro Sanz, Un Millón de Soles. Yo escucho Radio Tiempo todo el tiempo. Ricardo me dice, hola Mai, buenos días, escuchando Radio Tiempo todo el tiempo con mi amada Ana Sofía Beltrán, aquí en Tierra Baja, sector Puerto Bello. Mai, colabórame con la canción que se llama Cuando los sapos bailan flamenco. Por supuesto que sí. Mai, ¿me puedes colocar la canción Thriller de Michael Jackson? Bueno, ahorita vamos a armar todas esas canciones para que te suenen. Es un gran especial que vamos a hacer después de la 1 de la tarde con el rey del pop. Vamos a seguir con mucho más. Por acá también me piden, no es lo mismo, de Alejandro Sanz, hoy de Gloria Estefan. Esto y mucho más aquí en tu Radio Tiempo 88.5.
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1: Ya son las 11 de la mañana, 50 minutos en Cartagena, 11:50, y Cartagena tiene 33 grados de temperatura con sensación térmica de 42. ¿Y tú qué haces?
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2: 12 en punto. A las 12 en punto. 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

0: Oiga, qué buena canción es. Se llama Tan Solo Tú. No es Perdóname, sino Tan Solo Tú. Una buena canción de Franco De Vita, pero por ahí no está solo porque está al lado de Alejandra Guzmán. Canción que eligieron los oyentes para abrir otra hora más de buena música cuando son las 12:04 minutos. Otra hora más en este lunes festivo. Con tu estación favorita, Radio Tiempo.
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0: Así es, aquí está tu voz en Radio Tiempo. Ayer fue un domingo mágico, un domingo especial, porque estuvo mis compañeros Robert Suárez y la bella Marce Gómez recorriendo diferentes barrios en la ciudad de Cartagena para llevarles serenatas a mamá. 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Si no nos está siguiendo, pues aprovechen para que nos sigan. Y si nos está siguiendo, pues comenta porque es inolvidable. Bueno, y ya todo se va preparando para el próximo año. 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Bueno, ya saben, después muchos oyentes me estaban diciendo que el especial de Michael Jackson, 1:00 p.m, yo lo iba a hacer ahorita a las 12, pero muchos me dijeron, Mike, pero es que a las 12 es muy temprano, de pronto estaban buscando almuerzo y todo el cuento. Yo, bueno, vamos a ponerlo a la 1, pero ya por acá me están diciendo, Mike, no nos va a dejar hacer la siesta, Mike. Bueno, pero ¿quién los entiende? Pero no, va a la 1:00 p.m. y ustedes me van diciendo cuál es la canción de Michael Jackson que tanto les gusta, teniendo en cuenta pues que estaremos recordando esa película que está muy viral, una película que todo el mundo se la quiere ver y que obviamente ya superó las expectativas. Entonces estaremos haciéndole un homenaje al rey del pop, Michael Jackson, aquí en tu Radio Tiempo, hoy lunes festivo. Y qué bueno que ustedes también me ayuden a colocar sus canciones, las que tanto quieran. Ya por ahí me aseguraron, me apartaron varias canciones. Voy a seguir leyendo cada uno de los mensajes de mis oyentes. Por acá me dan gracias por la canción de Ella Baila Sola. Buenas tardes, Mike. Como tú no hay, Mike, pero camisetas sí hay. Por supuesto que camisetas sí hay y bastante, ¿eh? Entonces me dicen talla M de Mike. Reporto sintonía desde el barrio Loma Fresca. Yuranis, mi bella Yura, que estás a punto de ganarte tu camiseta. Mike, de Michael Jackson me gustan muchas, pero muchas. Los nombres, te cuento que no me los sé, pero tiene muchas canciones buenas. Yo escucho Radio Tiempo todo el tiempo. Bueno, mi bella Yuranis, tú limítate a escuchar el especial. Y tú dices, Mike, esa es una de las canciones que me gusta. Cuando ponga la otra, Mike, esa es otra de las canciones, porque estoy seguro que eso es lo que va a suceder. Vamos con noticas de voz que me dicen por acá mis oyentes. Adelante.
2: Oye, Mike Morales. ¿Cómo eso? Estás? Te habla Miguel Pérez.
0: Miguel.
2: El Uber del amor. Siempre estoy aquí, Mike, escuchando la mejor programación. ¿Cómo dice? Radio Tiempo, todo el tiempo.
0: Miguel está pero mejor. Oye, Miguel, tenía rato que no enviabas noticas de voz, pero qué bueno que hayas aparecido hoy. Por acá, Ricardo, ¿qué me dice, Ricardo? Ah, bueno, estás aplaudiendo la canción que se coló. Mike, yo escucho Radio Tiempo todo el tiempo. Por favor, Mike, me complaces con la canción You're Not Alone de Michael Jackson. Se la dedico a Lisa Marie. Ah, que se la dedicó a Lisa Marie Presley. Claro que sí. A Lisa Marie Presley la estaremos escuchando, reportando sintonía en San Fernando. Muchas gracias. Ok, gracias a ti. Mike, porfa, la canción en español de Michael Jackson, Todo Mi Amor Eres Tú, escuchando Radio Tiempo todo el tiempo. Buena canción que normalmente suena y se la van a escuchar en el especial.

0: Muy pero muy buenos días, Mike, como siempre, Everly Martínez, que me está reportando sintonía, dándole las gracias por tan maravilloso programa. Quiero mi camiseta, Mike, quiero mi camiseta. Hello, Mike, bendiciones, espectacular la música de Michael Jackson hoy. Ella quiere escuchar Human Nature. Ok, Human Nature, tampoco puede faltar. Hola, Mike, quiero escuchar la canción Si la vieras con mis ojos de Django, eso me lo dice mi bella Nancy. Bueno, que veo muchos oyentes, ya voy con más mensajitos, pero vamos a seguir cantando cada una de las canciones. Mire, viene esta de los clásicos de la historia. Ana Gabriel, tú te sabes esta canción, pues cántala todo pulmón. Se llama Luna, como tiempo de luna, por ahí vendrá Sound by Four y mucho más aquí en tu radio tiempo, la que escuchas
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0: Ahí está esa buena canción, Te Voy a Perder, Alejandro Fernández. 12:21 minutos, feliz almuerzo para todos ustedes y qué bueno que sigan conectados con nosotros. Saludando a todos esos oyentes que me escuchan en casita, todos reunidos, qué rico, ¿ah? Recargándose de este lunes festivo con la mejor música. Mañana los clásicos de la historia. Después de la una estaremos con ese gran especial de Michael Jackson. Y ustedes, ya que si se vieron la película, pues pueden empezar a analizar qué parte les gustó, cuál no les gustó, qué pensaban de la película, qué resumen sacaron de esa película de Michael Jackson. Después de la una de la tarde, mire, por acá me están pidiendo mi bella Daila la canción Earth Thumb de Michael Jackson, mi bella Daila. Daila, ¿verdad? Hola, May, bendiciones. Feliz inicio de semana, esperando el gran especial del único rey del pop, Michael Jackson. Todas son espectaculares, Mike, y particularmente Will You Be There, Heal the World y Men in the Mirror. Escuchando Radiotiempo todo el tiempo. Ahora me complaces con la canción de Maluma, Jason Jiménez, Con el Corazón. Saludos, ella se llama Carelay. Carelay, la emoción no me dejó presentarme. Tranquila, hermosa, tranquila. No pasa nada, te presentas arriba, te presentas abajo, como quieras. Pero te entendí, Will You Be There, Heal the World. Y también Men on the Mirror, ok. Hola, Mike, yo escucho Radio Tiempo todo el tiempo. Regálame, porfa, la canción de Boss Bay, Segundo Plato. Hola, Mike, reportando sintonía desde la calle Colombia. Mike, regálame la canción chévere, porfa. Gracias. Y de Michael Jackson, la canción Beat It, la que me gusta. Beat It, Beat It, Beat It. Hola, Mike, ¿cómo estás? Saludos desde el barrio El Cairo. Me complaces con una canción, La Chula, de Maná. Ok, La Chula también va a sonar, qué bueno. Hola, Mike, yo escucho Radio Tiempo todo el tiempo. La de Michael Jackson, que me gustas, es Smooth Criminal. Ok, va también esa. Una notica de voz, escuchemos.
1: Hola, buenas, Mike, ¿cómo estás?
0: Bien, bien.
1: Muy buena la sintonía, estamos en Radio Tiempo con todo el tiempo.
0: Eso.
1: Para que me saludes a mi hermana Sorlinda y también a Sayer Samuel, que están todo el tiempo conectados con tu Radio Tiempo.
0: Ok, saludos para Sorlinda y Samuel, por ahí escuché fue Samuel. Pero saludo muy especial para todos esos seres tan increíbles que me están escuchando ahora mismo. Hola, Mike, amigo Mike, amigo Mike, conectado a mi Radio Tiempo y atento para participar por la amarilla. Saludos de Piero. Piero es el marino del amor, que les quede claro. Me puedes complacer con la canción, tal vez, de Ricky Martin. Otro mensajito por acá que dice, Mike, ¿será que? ¿Cómo estás? Como tú no hay, Mike, me puedes complacer con la canción Childhood de Michael Jackson. Muchas gracias. Hola, un abrazo. Me puedes complacer con la canción de Karina Sálvame. Un abrazo de Elimar Sirit desde el barrio Los Jardines. Bueno, oyentes escribiéndome. Vamos con mucho más. Sueño por sueño, Mercurio, que también me estaban pidiendo. Recuérdame de Pablo Alborán. Todo esto va a sonar aquí en tu Radio Tiempo 88.5.
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0: Ahí eso desde Chile, Miriam Hernández haciendo esa buena canción y eso me da poder para recordarles mañana los clásicos de la historia iniciando desde las 6 de la mañana.
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0: Claro que sí, el hombre que yo amo. Eso es lo que dice Miriam Hernández, esa buena canción que suena a través de tu estación favorita Radio Tiempo. 12:38 minutos después de la una, el gran especial con Michael Jackson, que ya por acá se me programaron una hora completa prácticamente, o dos quizás, con todas esas canciones que están antojados de escuchar, por supuesto que sí. Así que pendiente porque les va a sonar. Bueno, por acá me escriben y me dicen, wow, hola Mike, buenas tardes. Qué mensaje tan largo, pero vamos a intentar leerlo. Y dice, hola buenas Mike, feliz tarde y bendecido día para todo el equipo Radio Tiempo. Soy fans número uno de Michael Jackson, me encantan todas las canciones, todas sus canciones, en especial Human Nature, I'll Be There, también I'll Be There, ¿cierto? Will You Be There, también I Want You Back, Earth Song, Don't Stop, dicen a todas. Ok, I want to start something. Gracias a Radio Tiempo por este y este mensaje del rey del pop. Él es arte, historia pura, dinastía que nunca muere para los grandes fans del rey del pop. Porque sus canciones son letras que te dejan gran mensaje sobre cómo debemos cambiar nuestro mundo mirando nosotros mismos, así es, ¿verdad? Nosotros mismos. Primero, felicitaciones, Radio Tiempo. Amo Michael Jackson. Después, desde mis 15 años, siempre he creído en él y su inocencia. A pesar de que fue educado con la mano dura de su padre, él siempre creyó en Dios, y cuando uno tiene a Dios en su corazón, refleja amor, humildad y sencillez. Y eso era lo que le caracterizaba a Michael Jackson. Por eso siento una gran admiración por él y respeto. Por eso siempre ha sido mi amor platónico. Gracias, amigos de Radio Tiempo. Yo escucho Radio Tiempo todo el tiempo. Qué bonito todo lo que dices acerca del rey del pop. Y yo siento que todo lo que tú dices así exactamente es lo gran feeling, el gran sentimiento que tiene muchísimo la gran mayoría. Michael Jackson despertaba amores y odios, pero yo diría que mucho más amores y respeto además por la música desde pequeñito. Los que se vieron esa película desde pequeñito nos dimos cuenta de eso. Bueno, ya que me pidieron segundo plato, vamos a cantarla aquí en tu Radio Tiempo.

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4: 12:48 minutos y Cartagena tiene un calor excesivo, 33 grados de temperatura y sensación térmica de 42. ¿Y tú qué haces?
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0: Bueno, qué bien iniciar con todo eso de Michael Jackson, esos gritos que definitivamente lo caracterizan a él y obviamente nos recuerda a este gran artista, como está diciendo esas palabras de nuestra oyente tan hermosas. Bueno, aquí estamos y lo prometido es deuda porque vamos a arrancar con este gran especial de Michael Jackson que le teníamos guardado estrictamente para ustedes. Bueno, teniendo en cuenta que muchos de los oyentes han visto la película, ¿cierto? Que nació prácticamente el rey del pop en Gary. Eso es en Indiana, que narra la gran trayectoria de Michael Jackson desde sus inicios como estrella infantil en los Jackson 5, hasta convertirse en un gran ícono global, mundial. Entonces, prácticamente la trama de esa película para muchos que se la vieron y ustedes pueden destacar algunos de los momentos especiales, lo comparten conmigo, lo comparten con los demás oyentes, que nos volvamos un club de Michael Jackson este mediodía. Y aparte de eso, bueno, ¿qué parte te gustó? ¿Qué crees que te quedó inconcluso? ¿Qué hizo falta? ¿Cuáles canciones hicieron falta en esa gran película? ¿Y qué canción quieres escuchar? También me interesaría. Infancia y maltrato, obviamente, que retrata los difíciles primeros años en Gary, Indiana, donde el padre de Michael Jackson, esta oportunidad, Joseph Jackson, que lo vimos, explota el talento musical de sus hijos mediante una disciplina sumamente estricta, castigos severos, arrebatándoles gran parte de su infancia. Bueno, por eso nos dimos cuenta que Michael Jackson poco o nada tenía amistades, por eso se crió bastante solo. Y bueno, vamos a iniciar precisamente con Midley, que inicia prácticamente la película cuando ya empezaron a presentarse, a hacer sus pequeñas presentaciones. Así que estaremos escuchando I Want You Back, ABC, y también la canción de Love You Safe. Todo eso lo vamos a escuchar en este gran especial que arrancamos aquí en tu Radio Tiempo con Michael Jackson, en tu Radio Tiempo Cartagena 88.5.
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0: Bueno, ya esa buena canción que también pertenece al álbum de ya como solista, Michael Jackson, porque ahí le estaba sonando de Jackson 5 cuando estaba con todos sus hermanos, porque recordamos que la banda sonora de esa gran película biográfica de Michael Jackson, titulada así, incluye aproximadamente 13 temas que obviamente abarcaron desde sus inicios, desde Jackson 5 hasta sus mayores éxitos en solitario. Y justo esta canción que estábamos escuchando, que forma parte el cuarto sencillo de su icónico álbum llamado Thriller de Michael Jackson para 1982, escrita, coproducida por él mismo, pero también ahí participó Quincy Jones, una enérgica crítica a los rumores y chismes. Pero bueno, esta canción logró ser un gran éxito. Ahí estaba Wanna Be Started Something y de Michael Jackson, sonando a través de tu estación favorita, Radio Tiempo 88.5.
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0: Ya es la 1:20 p.m. Y bueno, ¿cómo la estamos pasando? Vamos a leer algunos de los mensajes que me están enviando mis queridos oyentes. Ya por acá diste lista, May. Volumen arriba, todo volumen. La película, uf, excelente. Saludos, mi bella Alexandra, que está conectadita con nosotros. Hola, buenas, May. ¿Cómo estás? Abrazos muy especial para ti. Estamos disfrutando aquí de cada una de las canciones. Por favor, no se te olvide Billie Jean. Obvio que no. Mike, no se te olvide la canción Earth Song, por favor. No, tampoco. Por acá me piden Human Nature, que va a sonar en cuestión de minutos, este gran especial que tenemos de Michael Jackson. ¿Te viste la película? Bueno, me puedes ir comentando qué te gustó, qué no te gustó. ¿Hay segunda parte? ¿No hay segunda parte? ¿Qué quieres rescatar de esa película? Todo me lo puedes hacer saber al 325-364-885. Su salto como solista muestra obviamente el momento en que Michael Jackson, interpretado por uno de sus sobrinos, decide dejar atrás a su familia para tomar el control de su carrera. Y el film se prácticamente dramatiza el proceso creativo detrás de álbumes obviamente revolucionarios, especialmente Thriller, y la influencia de sus cortometrajes en la industria musical. Bueno, de ahí podemos rescatar muchísimas, pero muchísimas canciones de este gran artista, y bueno, de ese álbum Thriller para 1982, donde sonó esta canción que acabamos de escuchar, la propia Thriller, Human Nature, que la vamos a escuchar, también Beat It, Pretty John Think, también The Girl Is Mine, uno de los grandes éxitos, no puede faltar allí mismo, el Billie Jean, y también otra de las canciones, Baby Be Mine. Pero bueno, vamos a seguir en este gran recorrido del rey del pop. Y ustedes me pueden programar sus canciones favoritas, porque cuando pienso en mi artista favorito...
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Bueno, ahí vamos avanzando en ese gran especial con Michael Jackson. Muchos que ya se vieron la película, que por ahí me están escribiendo cosas aparte de la buena película. Cositas ya curiosas que muchos miraron, otros quizás no, otros le prestaron atención a cierta parte, otros quizás no. The Way You Make Me Feel, Michael Jackson. Antes habíamos escuchado Beat It, que me imagino que lo estabas hasta bailando y gritando, ¿por qué no? Además de eso, bueno, yo estoy seguro que muchos se saben esos gemidos, esos gritos quizás de Michael Jackson, bien coordinados obviamente, que por acá habíamos arrancado con esto que dice. Oiga. Lo has practicado, me imagino, ¿verdad? Por supuesto que sí. Bueno, vamos a seguir con algunos mensajes que me están llegando de mis oyentes. Me piden por acá Liberian Girl, también Smooth Criminal, Speed Demon, Jam, Scream. Bueno, son canciones que están pidiendo los oyentes. ¿Cómo se llama la canción que está sonando de Michael Jackson? Ya te voy a decir, porque este mensajito me lo enviaste a la 1:26, si no estoy mal. Y bueno, la canción que estaba sonando a la 1:26 es Beat It o Human Nature, una de las dos canciones de Michael Jackson. Saludos para nuestro amigo El Peluco, conectado con Radio Tiempo ahora mismo. Debe estar emocionado Peluco, ¿eh? Hola Mike, ¿cómo estás? Abrazos muy especial para ti. Te comento que me encantó la película. Me sentí en mi época de infancia y me quedé con ganas de más. Me imagino que vendrá una segunda parte porque MJ tiene muchas más historias, pero muchas más historias que mostrar. Bueno, claro que sí. Y además que su público, que aún lo ama y no lo olvida completamente con la canción de MJ, Black or White, You're Not Alone. Escucho Radio Tiempo todo el tiempo, Mike. Abrazos, por supuesto que sí, también nos hace falta. Hola Mike, como tú no hay, saludos a la colmena del mercado, la esquina de Doralba. También está por ahí Alejandro y Nicole, escuchando Radio Tiempo todo el tiempo, conectados con Radio Tiempo. Bueno, eso me gusta. César Gómez, también saludos para ti que vas escuchando Radio Tiempo todo el tiempo. Y no olviden escribirnos porque tenemos este gran especial con Michael Jackson. Claro que sí, porque ustedes lo pidieron y hay que darle gusto a nuestros oyentes. ¿Cierto que sí?

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0: Ya, oiga, qué buena canción. Además, les quiero comentar a todos ustedes que fue lanzado más exactamente 31 de agosto de 1987. Bad, que fue el séptimo álbum de estudio de Michael Jackson. Y este gran disco que hizo historia, historia en la industria musical, al convertirse en el primero de lograr cinco sencillos, oigan bien, cinco sencillos número uno de las listas de la Billboard Hot 100 de los Estados Unidos. Sus canciones más destacadas, obviamente, esta llamada Beth, Los Malos, The Way You Make Me Feel, que ya la escuchamos, Men in the Mirror, también I Just Can't Stop Loving You, que fue uno de los grandes éxitos, unas baladas espectaculares, Dirty Diana, que la estaremos escuchando más adelantico, después de Billie Jean, aquí en tu estación favorita, Radio Tiempo. Como les dije, alcanzó primeros lugares inmediatamente en las listas de la Billboard Hot 100. Gran especial con Michael Jackson, y lo mejor es que usted me está ayudando a programar todas las canciones, que sé que hay muchas. Trataré de colocar al máximo, las que máximas que pueda, porque sé que me están pidiendo muchas Scream, por ejemplo, de ese gran álbum. Y bueno, vamos a tratar de recopilar todos estos grandes éxitos de los diferentes álbumes de ese gran artista. Tu Radio Tiempo, que escucha este gran especial aquí en tu estación, Radio Tiempo 88.5.
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0: Ya es la 1:49 y Cartagena tiene 32 grados de temperatura con sensación térmica de 41. Dice que va a haber lluvia.
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0: Ok, ya es la 1:56 PM, Dirty Diana. Ahí estaba ese gran éxito del álbum también Bad, 1987, Dirty Diana de Michael Jackson, que trata prácticamente sobre el acoso de una groupie, o sea que sería una fanática obsesiva de los músicos que seduce a artistas famosos. La letra prácticamente describe a una mujer calculadora y aparte de eso que insiste que utiliza sus grandes y hermosos encantos para manipular y destruir quizás relaciones. Siguen existiendo esas mujeres con los diferentes artistas que hemos visto en diferentes géneros musicales. Prácticamente tiene que ver con eso. Por ahí estaba Dirty Diana. Por ahí me están pidiendo ya Billie Jean. Ay, Billie Jean, ya vamos con esa. No se preocupen ni se desesperen. Por acá dice, super la programación, Mike Morales. Y hay que leer los mensajes de los oyentes porque después dice, oye, no leíste mi mensaje, Mike. La idea es hablar lo mínimo, lo menos posible, pero bueno, hay que leer los mensajes porque también dicen que uno los ignora. Super la programación, Mike Morales, gracias. Hola, y dile al director que se extienda la programación, por favor, muchas gracias. Bueno, ¿qué canción vas a programar? Por acá dicen Super Mike, Super, Super Mike. Qué chévere, esas son, me gustó Men in the Mirror. Todas las canciones de Michael Jackson son re buenas, Mike, re buenas y únicas como el cocorico que tiene la presa mala, en caso de la canción. Bueno, ahí le hicimos publicidad a cocorico. ¿Quién más me escribe por acá? A ver, nuestros oyentes. Hola, Mike. Aquí te estamos disfrutando. ¿Me puedes hacer con la canción Working Date at Night? Mike, por favor, Thriller. Claro, Thriller no puede faltar, obviamente. Ya está preparándose para que la disfruten. Chill Out, también me están pidiendo. Por acá me hizo falta en la película. Sí, tienes toda la razón, pero siento que va a haber una segunda parte donde ahí pues me imagino que estará incluyendo todas esas canciones. Porque, por ejemplo, ahí escuchamos Beat It, que ya sonó, ya viene Thriller. Billie Jean también estará en cuestión de minutos. Human Nature, que la escuchamos. Bad, que también sonó. Y bueno, sé que todos quieren escuchar porque hay gustos diferentes y sé que hay algunos que me dirán, Mike, hizo falta tal canción, pero bueno, todas intentaré, como les digo, colocarlas. Pero bueno, también estaremos guardando quizás para otro especial con este gran artista, ¿les parece? Bueno, sigo leyendo o esperando que me escriban sus grandes mensajes. ¿Qué tal les está pareciendo este especial? Me lo pueden escribir ahora mismo al 325-364-885. Para los que no se han ganado la camiseta de la Selección Colombia, pues escuchen esto.
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0: Bueno, una de las grandes canciones que tanto me estaban pidiendo mis oyentes de Michael Jackson, es que se llama Billie Jean. Por ahí también estará en español, que me habían pedido la canción Todo Mi Amor Eres Tú, y también Man in the Mirror. Buenas canciones, no podía faltar, ¿cierto? No podía faltar. Ya todos conocemos la gran historia de esta buena canción que escuchas a través de tu Radio Tiempo y este gran especial al rey del pop, Michael Jackson. Esto que es una gran historia de aquellas historias cotidianas. Va con dianas además, porque todo esto se ha visto hasta en telenovelas de humor, donde dice una mujer que afirma falsamente que Michael Jackson, en esta oportunidad, es el padre de su hijo, el cual es una acusación que él niega rotundamente con esta icónica frase que dice: "The kid is not my son". Bueno, ahí estaba ese buen éxito. Por acá, ¿qué más me piden mis oyentes? Black or White, por acá me están diciendo. You're Not Alone también. Ok, tratando de complacer a cada uno de los oyentes que me escriben en el 320-536-4885. Buenas tardes, Mike, ya me siento ignorada. Me he cansado de escribir para ganarme La casa, la camisa y nada. Ahora sí, mi bella Cindy, no te preocupes, hermosa. Mira, menos días para el mundial, más camisetas vamos a entregar, así que no te desesperes. Mike, por favor, ponerme They Don't Care About Us. Salúdame a Keider Martínez, fans número uno de Michael Jackson. Y si no es mucho pedir, Earth Song de este gran artista. Claro que sí, esa canción ya va a sonar. Saludo nuevamente para nuestro amigo Peluco. Peluco me ha estado ya más marcando, pero Peluco, de verdad que estamos bastante enredaditos aquí. Pero te mando un fuerte abrazo y estoy seguro que estás escuchando cada una de las canciones. Dos de la tarde, 7 minutos, a través de tu estación favorita Radio Tiempo, ese gran especial con Michael Jackson. Y gracias a ustedes por estar ahí conectados, que sabemos que toda Cartagena está detenida ahora mismo, está conectada con los 88.5. Me puedes escribir, solicitar tu canción, ¿qué tal les parece el especial? ¿Lo seguimos, paramos, lo dejamos para una segunda parte? Ustedes me dirán. Yo hago lo que ustedes me digan, pero vamos a seguir con muchas más canciones porque es Michael Jackson. 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

0: me están solicitando esa canción, la canción de la tierra. Es ese gran grito de Michael Jackson. Y que bueno, espero haya tenido reflejos ante todo el mundo. Es una buena canción del año 1995 de Michael Jackson, que es un poderoso lamento, como les estaba comentando a mis oyentes. Un lamento, un poderoso lamento ambiental. Y obviamente un grito de auxilio por el planeta. Eso critica duramente la destrucción de la naturaleza, la contaminación, la guerra, que seguimos viviendo esa guerra, escuchando, sobre todo la crueldad animal. Ahí nos dimos cuenta en la película, tenía su zoológico armado y seguía obteniendo más y mucho más y mucho más. Y eso es un gran llamado urgente a la conciencia y además a la responsabilidad humana. Nosotros tenemos mucha responsabilidad. Todavía, a pesar que Michael no está con nosotros, nos dejó este gran legado. Y que todavía nosotros, los seres humanos, tenemos mucha responsabilidad con la naturaleza. Esperemos que la música y las canciones de él sean ese gran reflejo para esas personas que de verdad amen la naturaleza. Se le nota que a él le gustaba muchísimo, y estoy seguro que muchos de ustedes, por ahí estaba leyendo, cuando uno tiene un animalito, un perrito, un gatico, sabe lo definitivamente que es cuidar a un ser, ¿cierto? Entonces ahí estaba Michael Jackson haciendo esta canción que tanto me la estaban pidiendo, ¿verdad, Michael Jackson? Saluda a esta gente con tus gritos, con tus cositas que hacías. Adelante.
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0: Espero le estés practicando, Bueno, aquí seguimos. Vamos a ver qué me dicen mis oyentes. Hola, May, ¿cómo estás? Soy Maribela Palomino. Maribela está conectadita con nosotros, escuchando Radio Tiempo todo el tiempo. Gracias al equipo de Radio Tiempo y este gran homenaje a uno de los más grandes artistas del mundo, Michael Jackson. Porque nunca muera quien siempre es recordado. Así es. Nunca muere quien siempre es recordado y que esté en los corazones. ¿Cierto que sí? Gracias a Radio Tiempo por eso. Son mi emisora número uno. No la cambio por nada, Mike. Por nada del mundo. Bendecida tarde, Mike Morales. Por acá me dice Mike, mi querido Mike, como tú no hay, disfrutando esta excelente programación, todas las canciones excelentes, realmente han sonado todas mis favoritas, escuchando Radio Tiempo todo el tiempo. Mike, que no falte Dangerous, otra excelente canción. Por acá me estaban diciendo que otra, por acá que me dice mi bella Luisita, quiere escuchar Will You Be There de Michael Jackson, escuchando Radio Tiempo todo el tiempo. Hola, Mike, emocionada aquí con mis pequeños, escuchando Radio Tiempo todo el tiempo y este maravilloso espacio que le dan a Michael Jackson. Guay, me piden guay. Por acá dice... Escuchando Radio Tiempo todo el tiempo, Mike, me gustó de la película, fueron las palabras de su madre al decirle, haz que tu luz ilumine al mundo, haz que brille y no dejes que nadie te quite ese brillo, que nadie te quite eso. Y a pesar de que Michael Jackson le costó ser feliz, encontró en Bill un verdadero padre y que nada menos sea Bubbles. No lo vio como una mascota, lo vio como su mejor amigo. Así es, tanto que los demás, los hermanos le dijeron que no para jugar Twister de la época, ¿se acuerdan? Twister, todos le dijeron que no y comenzó a jugar con Bubbles y pues era definitivamente su encanto. Bills también se portó muy bien y bueno, definitivamente la película ha conmovido muchísimo. Pero bueno, aquí estamos para seguir escuchando más canciones del astro como es Michael Jackson. 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

0: Bueno, y seguimos en este gran especial. De hecho, esta canción me la estaban pidiendo, Dangerous de Michael Jackson. Obvio, no podía faltar. Sé que hay muchas canciones que quizás no van a sonar porque ya estamos llegando al final. Ustedes dijeron que lo extienda. Bueno, los extendimos otra hora más. Mañana cuando esté Nicolás en Los Clásicos de la Historia, pues le dicen, Nico, hagan otro especial de Michael Jackson más extendido. Porque miren, dejaron de sonar o quizás varias canciones como, por ejemplo, Keep It In The Closet. ¿Se acuerdan? In The Closet. También You Rock My World. Quizás canciones como Ghost también, un medley espectacular que les tenía preparado. Mike, Thriller, ya viene esa buena canción, por supuesto que sí, no podía faltar esa canción de Michael Jackson, Thriller. Vayan preparando a aquellos que sepan bailar, porque entre la película, pues obviamente cuando él estaba armando este álbum, o que dijo, debo pensar, estaba incluyendo las canciones de este álbum llamado Thriller. Bueno, fue cuando vio una película, esas de terror, y fue cuando se le ocurrió, se le prendió ese chispa, ese bombillo, e inmediatamente puso Thriller en su tablero y dijo, vamos de una con esa buena canción. Claro que sí, este gran artista que muchos que vieron la película, donde comenzaron con sus inicios, obviamente, desde Jackson 5 hasta sus mayores éxitos como solitario. Es un gran artista que todavía tenemos guardado, llevamos guardado en nuestros corazones. Y bueno, definitivamente los inicios de Michael Jackson con su papá, obviamente, Joe Jackson, interpretado por Coleman Domingo, quien explotaba el talento temprano de Michael. Pues obviamente él se dio cuenta que tenía una mina de oro y dijo, ¿cómo? Esto no lo dejó perder por nada del mundo. Pero bueno, bastante increíble esa película. Y aquí ya vamos a cerrar con este buen tema que es Thriller, que no podía faltar en este gran especial con Michael Jackson. Espero sus opiniones en el 325-364-885. Le doy las gracias por acompañarnos en este gran especial. Seguimos con mucho más cuando pienso en mi artista favorito.
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12: Ya son las 2 de la tarde, 49 minutos. Cartagena tiene 32 grados de temperatura con sensación térmica de 40. ¿Y tú qué haces todo el tiempo?
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estaba esa buena canción Contigo en la Distancia. Eso es lo que hace Luis Miguel sonando a través de tu estación favorita, Radio Tiempo 88.5. Escuchemos otro pedacito de este buen tema que me gusta.

0: Canción que querían escuchar varios oyentes, así como varios que querían escuchar a los diferentes temas de Michael Jackson. Que bueno, quedaron ahí iniciados mucho, me dice Mike, qué especial, ¿no? Y la verdad es que sí. Bueno, se lo quedamos debiendo para una próxima, seguir con grandes especiales como este.
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0: 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Mañana no se pierdan los clásicos de la historia de 6 a 10.
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0: Y mañana, a partir de mañana, seguiremos entregando camisetas de la Selección Colombia. Por supuesto que sí. La amarilla es tuya, puede ser tuya, escuchando tu estación favorita, Radio Tiempo 88.5. Bueno, por acá dice: hola May, gracias a Radio Tiempo por ese súper especial de hoy. Escucho Radio Tiempo todo el tiempo, Aleida. Aleida fue una de las que dijo que le dijéramos al director que extendiera la programación de Michael Jackson. Excelente, por acá dice: hola May, semejante especial, se lucieron ustedes, muchísimas gracias a mi Radio Tiempo todo el tiempo. Bueno, hay un feliz cumpleaños para una chica hermosa, una princesa preciosa que se llama María Fernanda Orozco Caballero. María Fernanda Orozco Caballero anda de cumpleaños en el día de hoy. Felicitada por su abuelo Ismael Orozco, más conocido como El Peluco. Es mi asesor de imagen, entre otras cosas. Entre otras cosas, mi asesor de imagen es Ismael Orozco, conocido como El Peluco. También de parte de su abuelita, que se llama James León. Natalie Freyler, Adriana también, el tío Lácides y el papá de la bella María Fernanda Orozco Caballero, que también está por ahí con ellos celebrando un cumpleaños más de esta princesa hermosa. Vamos a seguir con mucho más. Escríbeme ahora mismo para pedir tu canción. Miren, por ejemplo, por acá me están pidiendo Cero Parecer, me piden algo de Roberto Carlos.

0: que lo extraje de los clásicos de la historia porque ustedes me lo pidieron, y eso que se llama Ese Tipo Soy Yo. También estará Sin Banderas con Suelta Mi Mano. Qué buenas canciones que programan los oyentes aquí en tu Radio Tiempo 88.5.
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0: Sam ahí haciendo su niña bonita. Qué buen tema. Son las 3 de la tarde, 26 minutos. Estás en casa, en la terraza de tu casa, en el patio, tu vehículo. ¿Para dónde van? ¿Dónde se dirigen? Están escuchando la mejor estación en Cartagena, tu Radio Tiempo.
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0: Aquí está tu voz en Radio Tiempo. Mike Morales haciéndoles compañía. Después de las 4 de la tarde estará la bella Marce Gómez acompañándolos con buena música. Y mañana, no se pierdan los clásicos de la historia, mañana retomaremos nuevamente, óigame bien, porque pues dicen que no le contamos. Mañana estaremos retomando nuevamente, oficialmente y más en serio que nunca, la entrega de camisetas, la entrega de la amarilla. Porque creo que mañana ya faltarán como 22 días, si no estoy mal, para el inicio del Mundial de Fútbol. Y entre menos días falte, más camisetas tenemos y más oyentes pendientes. Así que ya lo saben, mañana, desde los clásicos de la historia. Bueno, ¿quién más me escribe por aquí? Hola, Mike, ¿cómo estás? Disfrutamos al máximo ese gran especial de Michael Jackson. Espero lo repitan. Bueno, estaremos en eso. Me gustaría escuchar la canción. Será de Ricardo Montaner. Por acá me están pidiendo que será de ti, de Thalía. Me están pidiendo qué más. Lloro por ti, de Enrique Iglesias. Si tú quieres pedir tu canción favorita, pues solamente me tienes que escribir ahora mismo al 325-364-885. Por acá me piden la canción de Axel. Un buen tema para hoy. Esto que se llama Celebra la Vida. Y esta canción yo siento que te la presenta tu Radio Tiempo. La presenta Axel para que la pongamos. Digamos que como una canción obligada todos los días, porque definitivamente hay que hacer eso, celebrar la vida. Y de esta forma que canta Axel aquí en tu Radio Tiempo desde el principio. No sé si

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0: Ahí estaba Ricardo Montaneres, que hace esa bonita canción que se llama Será. Por ahí será Thalía, que me la habían solicitado, ¿qué será de ti? Y también algo de José José, lo que no fue, no será. Oye, canciones de los clásicos de la historia. Ahora colócame una canción de Ricardo Arjona. Mi nombre es Elsie, yo escucho Radio Tiempo todo el tiempo, por supuesto que sí, mi bella Elsie. Hola, buenas tardes. Por acá me escribe mi bella Luisa, que está conectadita con nosotros, solicitando sus canciones favoritas, reportando sintonía también desde el barrio Daniel Lemaitre. Escucha Radio Tiempo todo el tiempo. Ahí me deja todos sus daticos para su camiseta. Bella Luisa, mañana te podrías ganar esa camiseta, ¿eh? Así que pendiente y conectadita con nosotros. Son las 3 de la tarde, 37 minutos. Ya después de las 4 de la tarde estará Marce Gómez con ustedes, acompañándolos el resto de tarde. Y mañana los clásicos de la historia en tu estación favorita, Radio Tiempo. Soy Mike Morales, es tu Radio Tiempo la que escuchas
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3: La emisora que enamora a Cartagena todo el tiempo, señoras y señores. ¿Cómo están? Qué alegría, qué felicidad saludarlos. Bienvenidos, bienvenidas. Feliz lunes festivo. Lunes festivo por la tarde, delicioso, espectacular. Así para descansar, para dormir temprano.

0: Ay, no, no, no, qué delicia. Espero que estén teniendo un día de descanso muy, pero muy bueno en compañía de Radio Tiempo todo el tiempo. Ya sé que los estuvo acompañando Robert Suárez, Mike Morales. Llegó mi turno para seguir colocándoles muy buena música, de esa que les encanta a todos y todas. Pero si quieres alguna canción en especial, ya sabes que la puedes pedir a través del 320-5364-885. Hoy la tarde está hermosa. El sol está precioso. Es una brisa deliciosa. Así que tú, si vienes llegando de la playa, de la piscina, de algún plancito que hayas hecho en la mañana y parte de la tarde, este es el momento perfecto para escuchar Radio Tiempo. Es este, señoras y señores. Así que bienvenidos, bienvenidas. Radio. Porque llegó Marce Gómez al aire. Llega esto y muchos más artistas. Para que sigas cantando a todo pulmón. Aquí en tu Radio Tiempo. Todo el tiempo.
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2: Canta a todo pulmón aquí con tu Radio Tiempo Cartagena 88.5. Vámonos con mensajes que ya me empiezan a llegar a esta hora de la tarde, 4:36. Hola Marce, ¿cómo estás? ¿Me puedes complacer con la canción de Laura Pausini? Volveré junto a ti, claro que sí. Por supuesto. Hola Marce, bendiciones. Por favor, ¿me podías complacer?
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2: Con la canción Fría de Enrique Iglesias también. Todas son completamente válidas. Y por aquí me piden What a Feeling de Mariah Carey. Perfecto, perfecto. Todas completamente válidas y anotadas para que usted la disfrute en este lunes festivo, lunes 18 de mayo. A las 4:37 de la tarde. Llega Maná con este exitazo. Labios compartidos, labios divididos. Amor mutante. Amigos con derecho, sin derecho a tenerse siempre. Cántela aquí en Radio Tiempo todo el tiempo.

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3: Son las 4:46. 4:46. ¿Y tú qué haces todo el tiempo?
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2: Y 14 de la tarde con Marce Gómez en este lunes festivo delicioso. Lunes de descanso, de estar con la familia, con el esposo, con el amigo, con el amigovio, con el primo que uno piensa que es primo, pero realmente no es primo, pero le hace creer a la gente que sí es un primo lejano. En fin, lunes festivo de descansar, pero escuchando Radio Tiempo todo el tiempo y dejándose acompañar de artistas espectaculares como Juan Gabriel, Ana Gabriel, Alex Ubago, Rocío Dúrcal, Franco De Vita, Cani García, Sin Bandera, Luis Miguel, Vos Veis, Juanes, Ricardo Arjona, Santiago Cruz, Cristian Castro y muchísimos, pero muchísimos más aquí en tu Radio Tiempo, todo, pero todo el tiempo.

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éxitos que se nos dejan disfrutar de los fines de semana, de los lunes festivo, maravillosos, descanso con buena música, y sin duda este exitazo es uno de ellos. Y al escucharlo sabemos que estamos escuchando Radio Tiempo todo el tiempo con Marce Gómez al aire a las 5:38 de la tarde. Estás escuchando los 88.5 con la buena música, con la buena actitud, con esa que nos encanta, con una tarde maravillosa del lunes 18 de mayo. Pero llega Franco De Vita. Se siente que es festivo, así que cántala todo pulmón aquí en Radio Tiempo todo el tiempo.

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Aquí sigo con ustedes, 6 de la tarde, 6 en punto de la tarde con Marce Gómez. Y antes de irnos con esta canción de Boss Bass, ojo, porque hay información importante. 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Sigue la buena música aquí en Radio Tiempo, todo el tiempo.

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Sigue la buena música, llega Magneto con Marce Gómez aquí en tu radio Tiempo Todo el Tiempo.

Sigue la buena música, sigue Marce Gómez acompañándote y por supuesto que la información importante, porque esos gritos de emociones cuando vayas a cantar el gol no se viven en cualquier lugar. ¿Y tú dónde lo vas a vivir? 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Llega Thalía. Para Cintia, me dice, mejor dicho, la programación está buenísima, me encanta eso. Y disfrutando de tu radio tiempo todo el tiempo.

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